0: Ya se va a descansar casi, ¿no?
1: Hasta mañanita, amigo.
0: Descansa mucho, Andrés. Y gracias. Viene Vivis a toda velocidad y a la cabina de Radio Felicidad. 1180M, los mejores momentos. Nosotros listos para acompañarte una hora más de música. A las 6:30, el poema. Y hoy, a las 7, el estreno de la entrevista y showcase con la Sonora Santanera a través de Facebook y YouTube. No lo olvides. Estamos listos para iniciar con la música. 3 canciones seguiditas para ti. Soy Manuel Orozco, gracias por tu compañía y mucho ánimo.

Hola, hola, ¿cómo estamos? Espero que bien. Soy Manuel Orozco y siempre es un placer poderte acompañar y poder estar contigo a través de Radio Felicidad 1180 AM, los mejores momentos. Muchas gracias por estar con nosotros aquí en Radio Felicidad, cantando y escuchando la buena música que no para para ti. ¡École! Gracias y de corazón por estar con nosotros. Y también sabemos que eres un apasionado del fútbol, ¿no? Y estamos en plena fiebre, como dirían por ahí. 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Sigamos con la música en Radio Felicidad 1180 AM. Buenas tardes.

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2: ¿Qué tal? Para mí es un gusto acompañar tu camino y vamos con toda la información de las calles.
1: Aviso.
2: Hoy hay lucha libre a las 8 de la noche. Considera afectación vial en mediaciones de la Arena México. Utiliza como alternativas Paseo de la Reforma y Eje Central.
1: A vuelta de rueda.
2: En Chapultepec, de Orizaba hasta Avenida Sonora. Se complica el avance en Zaragoza de calle 3 a República Federal.
1: Lento.
2: En Eje 3 Poniente de Circuito Interior a Chapultepec.
1: Ligera carga.
2: En Avenida de las Torres, de Ermita Iztapalapa, la autopista México-Puebla.
1: Buen avance.
2: Y aprovecha que no hay tráfico en Río Churubusco de Viaducto Río de la Piedad a Canal de Apatlaco.
1: Clima.
2: 19 grados. Te dejo en compañía de Manuel Orozco en Radio Felicidad.
1: Gracias, Fernanda.
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0: Son las 6
1: con 20 minutos.
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4: Hola, qué gusto, qué placer estar contigo siempre en Radio Felicidad. Y aunque intente distraerme con el ruido del mundo, mi corazón siempre encuentra el camino de regreso a ti. Vamos con la música, que regreso con el poema.

Como todas las tardes, hemos llegado al momento del poema aquí en Radio Felicidad, 1180 AM, los mejores momentos. Mi amor, si pudieras ver a través de mi corazón, si pudieras estar en mis pensamientos, entenderías cuán grande es mi amor por ti. Es algo inexplicable la manera en la que te amo. Te amo simplemente por ser tú, por tu esencia y por tu bella personalidad. Te amo y te elijo todos los días como el amor de mi vida. Gracias por existir y por llegar. Te amo. No lo olvides. Es el poema en Radio Felicidad. 1180 AM, los mejores momentos. ¡Ánimo! Buenas tardes.

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5: Son las 6.
6: Con 41 minutos.
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8: Recuerda lo siguiente: lo que tarda, madura. Lo que se aleja, se transforma. Y lo que pides, viene en camino. Vamos con la música en Radio Felicidad. Buenas tardes para ti.

Hola, ¿cómo te va? Qué gusto, qué placer poder estar siempre a tu lado a través de Radio Felicidad 1180M, los mejores momentos. El privilegio de poder estar contigo siempre a través de Radio Felicidad. Gracias también por acompañarme en el 1180 de AM, los mejores momentos. El teléfono a tu disposición, 5540-4024 o 5540-4252. Facebook, Twitter o Instagram, me encuentras como Manuel Orozco en Felicidad. Gracias por estar con nosotros. Y bueno, pues te recuerdo que estamos contigo a través de iHeartRadio, donde quiera que estés, con canciones y música que no para. Hablando de eso, hoy a las 7, o sea, en unos minutitos, tenemos para ti el gran estreno del Showcase con la Sonora Santanera. 7 de la noche a través de nuestro Facebook y a través de YouTube. No te pierdas este gran estreno. Vive el momento. Escucha en vivo a la Sonora Santanera. Disfruta de la entrevista y muchas más sorpresas. En minutos te esperamos en Facebook, Radio Felicidad MX y también a través de, evidentemente, el YouTube. Ahí estamos en Radio Felicidad MX también para ti. Escucha, disfruta, revive este showcase con la Sonora Santanera de Carlos Calvarado y María Fernanda aquí en Radio Felicidad. Gracias por acompañarnos. Gracias por seguirnos. Gracias a Vivis. Gracias a Fer en los reportes de tráfico y clima. Y gracias a usted. Hasta mañana. 6 de la mañana con Gustavo Olvite. Los dejo con el especial en línea y a través de digital. Gracias.

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4: Buen camino y seguimos con más información.
3: Aviso.
4: Por la presentación de Disney on Ice a las 7:30 en el Auditorio Nacional, considera afectación vial en Paseo de la Reforma. Utiliza como alternativas Calzada Chivatito y Periférico.
3: A vuelta de rueda.
4: En Insurgentes, de Metro Potrero a Río de los Remedios.
3: Lento.
4: En Primero de Mayo, de Periférico a Gustavo Vaz. Vamos poco a poco en Constituyentes, de Observatorio a Prolongación Paseo de la Reforma.
3: Ligera carga.
4: En Ejército Nacional, de Gutenberg a Río San Joaquín.
3: Buen avance.
4: Y aprovecha que no hay tráfico en Río Churubusco, de Viaducto Río de la Piedad a Canal de Apatlaco.
3: Clima.
4: 19 grados.
3: Gracias, Fernanda.
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0: PRI. Son las 7.
1: Con 2 minutos. 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
2: Que tengas excelente camino y seguimos con más información.
1: Aviso.
2: Hoy hay lucha libre a las 8 de la noche. Vas a encontrar afectación vial en inmediaciones de la Arena México. Utiliza como alternativas Paseo de la Reforma y Eje Central.
1: A vuelta de rueda.
2: En Boulevard Puerto Aéreo de Zaragoza hasta Avenida Oceanía.
1: Lento.
2: En Eje 3 Poniente de Circuito Interior a Chapultepec. Vamos poco a poco en Francisco del Paso y Troncoso de Viaducto Río de la Piedad a Canal de Tezontle.
1: Ligera carga.
2: En Doctor Río de la Loza de Avenida Cuauhtémoc a Eje Central.
1: Buen avance.
2: Y aprovecha que no hay tráfico en Viaducto Río de la Piedad de Río Churubusco a La Viga.
1: Clima.
2: El termómetro ya marca 18 grados.

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2: Son las 7
3: con 22 minutos.
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2: ¿Qué tal? Ya estoy de regreso con más información.
0: Aviso.
2: Está habilitada circulación reversible en Fray Servando Teresa de Mier, Beto Pacio, hasta pasar Congreso de la Unión.
0: A vuelta de rueda.
2: En Ejército Nacional de Río San Joaquín a Circuito Bicentenario.
0: Lento.
2: En Primero de Mayo de Periférico a Gustavo Vaz. Vamos poco a poco en Avenida Juárez de Luis Moya a Eje Central.
0: Ligera carga.
2: En Ejército Nacional de Gutenberg a Río San Joaquín.
0: Buen avance.
2: Aprovecha que no hay tráfico en Ceilán de Eje 5 Norte a Cuitláhuac.
0: Clima.
2: 18 grados.
0: Gracias, Fernanda.
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0: Son las 7.
3: Con 38 minutos.
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2: Que tengas excelente camino.
1: Aviso.
2: Está habilitada circulación reversible en Fray Servando Teresa de Mier de Topacio hasta pasar Congreso de la Unión.
1: Accidente.
2: En viaducto antes de Tlalpan con dirección a Congreso de la Unión. Tómalo en cuenta y conduce con mucho cuidado.
1: A vuelta de rueda.
2: En Insurgentes, de Metro Potrero a Río de los Remedios.
1: Lento.
2: En Francisco del Paso y Troncoso de viaducto Río de la Piedad a Canal de Tezontle. Vamos poco a poco en Constituyentes. De Observatorio a Prolongación Paseo de la Reforma.
1: Ligera carga.
2: En Río San Joaquín de Calzada Legaria a Periférico.
1: Clima.
2: Nos mantenemos en los 18 grados.
1: Gracias, Fernanda.
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1: Son las 8.
3: Con 4 minutos.
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1: Son las 8
2: con 22 minutos.
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2: Que tengas buen camino y seguimos con más información.
1: Aviso.
2: Se implementa reversible en 4 carriles del Eje 5 Sur, desde Gabriel Mancera hasta Río Churubusco. Esto de lunes a viernes, de 6 de la tarde a 9 de la noche.
1: A vuelta de rueda.
2: En Viaducto Miguel Alemán de Viaducto Río Becerra a Tlalpan.
1: Lento.
2: En la autopista México-Pachuca de Periférico Río de los Remedios a Vía Morelos. Con avance lento en Chapultepec de Insurgentes a Bucareli.
1: Ligera carga.
2: En Río San Joaquín de Calzada Legaria a Periférico. Con asentamientos en semáforos en Avenida del Taller de San Antonio Abada Eje 1 Oriente.
1: Buen avance.
2: Y aprovechen que no hay tráfico en Avenida 8, de Viaducto Río de la Piedad a Boulevard Puerto Aéreo.
1: Clima.
2: 17 grados.
1: Gracias, Fernanda.
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1: Son las 8.
3: Con 41 minutos.

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4: Que tengas excelente camino.
5: Accidente.
4: En Río Consulado, a la altura de Ferrocarril Hidalgo, con dirección a Oceanía. Tómalo en cuenta y conduce con mucho cuidado.
5: A vuelta de rueda.
4: En Zaragoza, de periférico a Metro Peñón Viejo.
5: Lento.
4: En autopista México-Pachuca, de periférico Río de los Remedios a Vía Morelos. Vamos poco a poco en Chapultepec, de Insurgentes a Bucareli.
5: Ligera carga.
4: En Boulevard Puerto Aéreo de Zaragoza hasta Avenida Oceanía.
5: Buen avance.
4: Aprovecha que no hay tráfico en Avenida Tláhuac, de José Clemente Orozco a Periférico.
5: Clima.
4: 17 grados y esperamos una mínima de 13 grados.
5: Gracias, Fernanda.
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6: Son las 9.
7: Con 2 minutos.
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3: ¿Qué tal? Seguimos con más información.
0: Aviso.
3: Tenemos un choque en Insurgentes antes de Río de los Remedios con dirección a la autopista México-Pachuca. Tómalo en cuenta y conduce con mucho cuidado.
0: A vuelta de rueda.
3: En Insurgentes de Eje 4 Norte a Río de los Remedios.
0: Lento.
3: En Río Consulado de la Raza a Ferrocarril Hidalgo. Vamos poco a poco en viaducto Río de la Piedad de Metro Ciudad Deportiva a Zaragoza.
0: Ligera carga.
3: En Boulevard Puerto Aéreo de Zaragoza hasta Avenida Oceanía. Con carga en semáforos en Florencia de Chapultepec a Paseo de la Reforma.
0: Buen avance.
3: Y aprovecha que no hay tráfico en Ejército Nacional de Gutenberg a Circuito Bicentenario.
0: Clima.
3: 17 grados y esperamos una mínima de 13.
0: Gracias, Fernanda.
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2: ¿Qué tal? Ya estoy de regreso con más información.
1: Aviso.
2: Continúa la reducción de carriles en ambos sentidos de Paseo de la Reforma entre la Glorieta de Diana Cazadora y Eje 1 Poniente por Logística. Tus alternativas, Circuito Interior y Chapultepec.
1: Lento.
2: En Insurgentes, de Rivera de San Cosme a Eje 1 Norte. Vamos poco a poco en prolongación División del Norte, de la Glorieta de Vaqueritos hasta Avenida Guadalupe y Ramírez.
1: Ligera carga.
2: En Zaragoza, de Rojo Gómez a Viaducto Río de la Piedad. Con carga en semáforos en Fray Servando de San Antonio Abad a Congreso de la Unión.
1: Buen avance.
2: En Chapultepec, de Bucareli a Insurgentes.
1: Clima.
2: 17 grados.
1: Gracias, Fernanda.
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1: Son las 9.
0: Con 42 minutos.

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2: Que tengas buen camino y seguimos con más información.
1: Accidente.
2: En Río Consulado, a la altura de Metro Valle Gómez, con dirección a La Raza. Tómalo en cuenta y conduce con mucho cuidado.
1: A vuelta de rueda.
2: En Viaducto Miguel Alemán de Medellín a Tlalpan.
1: Lento.
2: En Río Consulado, de La Raza a Ferrocarril Hidalgo. Vamos poco a poco en Avenida Tláhuac de Calle 11 a Periférico.
1: Ligera carga.
2: En Eje 1 Norte de Boulevard Puerto Aéreo a Metro Pantitlán. Con carga en semáforos en Insurgentes de Antonio Caso a Eje 1 Norte.
1: Buen avance.
2: Y aprovecha que no hay tráfico en Avenida Lomas Verdes de vía Adolfo López Mateos a Periférico.
1: Clima.
2: 17 grados.
1: Gracias, Fernanda.
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1: Son las 10.
0: Con 2 minutos. 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
2: Qué gusto acompañarte y seguimos con más información.
1: Aviso.
2: Mañana no circulan los autos con hologramas 1 y 2 de verificación con engomado azul, terminación de placas 9, estado y permisos.
1: A vuelta de rueda.
2: En Zaragoza, de Telecomunicaciones a República Federal.
1: Lento.
2: En Río Consulado de la Raza a Ferrocarril Hidalgo.
1: Ligera carga.
2: En Insurgentes, de Antonio Caso a Eje 1 Norte. Con carga en semáforos en Mariano Escobedo, de Ejército Nacional a Felipe Carrillo Puerto.
1: Buen avance.
2: En Tlalpan, de Eje 6 Sur a Viaducto.
1: Clima.
2: 16 grados y esperamos una mínima de 13 grados.
1: Gracias, Fernanda.
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0: Son las 10
1: con 22 minutos.
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2: Que tengas excelente camino.
1: Aviso.
2: A causa de logística, hallarás reducción de carriles en ambos sentidos de Paso de la Reforma. Esto entre la Glorieta de la Diana Cazadora y Eje 1 Poniente. Utiliza como alternativas Circuito Interior y Avenida Chapultepec.
1: A vuelta de rueda.
2: En Insurgentes, de Eje 4 Norte a Río de los Remedios.
1: Lento.
2: En Circuito Interior de Marina Nacional a Eje 1 Norte.
1: Ligera carga.
2: En Paseo de la Reforma de Ricardo Flores Magón a Eje 2 Norte. Con ligera carga en viaducto de Tlalpan a Congreso de la Unión.
1: Buen avance.
2: En Avenida Hidalgo de Eje Central a Reforma.
1: Clima.
2: 16 grados y aún esperamos una mínima de 13 grados.
1: Gracias, Fernanda.
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3: Son las 10.
4: Con 41 minutos.
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5: Que tengas excelente camino.
4: Aviso.
5: A causa de logística hallarás reducción de carriles en ambos sentidos de Paso de la Reforma. Esto entre la glorieta de la Diana Cazadora y Eje 1 Poniente. Utiliza como alternativas Circuito Interior y Avenida Chapultepec.
4: A vuelta de rueda.
5: En Insurgentes, de Eje 4 Norte a Río de los Remedios.
4: Lento.
5: En Circuito Interior de Marina Nacional a Eje 1 Norte.
4: Ligera carga.
5: En Paseo de la Reforma de Ricardo Flores Magón a Eje 2 Norte. Con ligera carga en Viaducto de Tlalpan a Congreso de la Unión.
4: Buen avance.
5: En Avenida Hidalgo de Eje Central a Reforma.
4: Clima.
5: 16 grados y aún esperamos una mínima de 13 grados.
4: Gracias, Fernanda.
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6: Son las 11.
7: Con 2 minutos.
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2: Les voy a contar la historia de dos muchachos que en su juventud solían llevar serenata a la misma chica. 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
2: Buen camino y seguimos con la última hora de información vial.
1: Aviso.
2: Recuerda que hoy aplica el horario nocturno de parquímetros de 8 de la noche hasta la 1 de la mañana en las colonias Roma, Hipódromo y Polanco.
1: A vuelta de rueda.
2: En Insurgentes, de Eje 4 Norte a Río de los Remedios.
1: Lento.
2: En Zaragoza, de Avenida Calatagua, República Federal.
1: Ligera carga.
2: En Avenida 8 Francisco Morazán, de Calle 47 a Viaducto Río de la Piedad. Con carga en semáforos en Insurgentes, de Antonio Caso a Eje 1 Norte.
1: Buen avance.
2: Y aprovecha que no hay tráfico en Fray Servando, de Eje Central a Eje 1 Oriente.
1: Clima.
2: 16 grados y esperamos una mínima de 13.
1: Gracias, Fernanda.
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2: Que tengas excelente camino.
1: Obras.
2: Afectan el avance de Zaragoza pasando el metro Tepalcates hacia Guelatao. Tómalo en cuenta y conduce con cuidado.
1: A vuelta de rueda.
2: En Insurgentes, de Eje 4 Norte a Río de los Remedios.
1: Ligera carga.
2: En Avenida 8 de Calle 47 a Viaducto Río de la Piedad. Con ligera carga en Eje 1 Norte de Boulevard Puerto Aéreo a Metro Pantlán. Carga en semáforos en Insurgentes, de Antonio Caso a Eje 1 Norte.
1: Buen avance.
2: Y aprovecha que no hay tráfico en Congreso de la Unión de Viaducto Río de la Piedad a Fray Servando.
1: Clima.
2: 16 grados y esperamos una mínima de 13 grados.
1: Gracias, Fernanda.
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1: Son las 11.
3: Con 40 minutos.

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2: Deseo que pases una excelente noche. Para mí fue un gusto acompañar tu camino y me despido con esta última información vial.
1: Aviso.
2: Mañana no circulan los autos con hologramas 1 y 2 de verificación con engomado azul, terminación de placas 9, 0 y permisos.
1: Buen avance.
2: En eje 3 Oriente de Avenida Santa Ana a Las Bombas. Libre en Fray Servando de eje central a eje 1 Oriente. Sin complicaciones en Gabriel Mancera de eje 8 Sur a eje 5 Sur. Fluido en Monterrey de viaducto Miguel Alemán a Insurgentes. Y aprovechen que tampoco hay tráfico en Paseo de las Palmas, de Reforma a Periférico.
1: Clima.
2: 16 grados. Para mañana esperamos una temperatura máxima de 22 grados, una mínima de 14 y 60% de probabilidad de lluvia. Así que no olvides tu paraguas.
1: Gracias, Fernanda.
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3: Son las 5.
4: En punto.
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2: Son las 10. Con 22 minutos.
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2: ¿Qué tal? Excelente mañana. Vámonos con más información de las calles.
1: Aviso.
2: Tenemos cerrada la circulación por obras en Avenida 503 de Avenida 508 al Eje 4 Norte. El sentido opuesto se habilita en doble sentido.
1: Buen avance.
2: Radial Toltecas, libre de Río Lerma a la autopista México-Querétaro. Tenemos Presidente Mazarik con el avance libre de Lope de Vega hasta Molier. En Paseo de la Reforma, nada te detiene del circuito interior al periférico. Y tenemos el Eje 10 Sur con el avance sin problemas de Pacífico hasta llegar a Cerro del Agua.
1: Clima.
2: La temperatura en estos momentos está en los 14 grados y esperamos alcanzar una máxima de 21 para esta tarde. Ya viene Gustavo Alvite, aquí a Radio Felicidad.
1: Gracias, Gaby.
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1: Son las 6.
0: Con 3 minutos.
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0: Esos sí son pulmones extra large.
1: Ese es su nombre. Sí, todo corresponde. Sí,
0: nunca ha fumado.
1: No, me refiero que la cavidad, la capacidad, todo eso. Nunca ha fumado, Gus.
2: No.
0: Los pulmones nada más.
3: Eso sí, dicen todos.
1: Hasta el desodorante.
0: Lo demás es cavidad rellena. Señoras y señores, ¿cómo están ustedes? Hablo por los dos.
1: Ah, sí.
4: Ayajá.
0: Señores y señores. ¿Cómo están ustedes?
1: Bien,
0: otra vez.
1: Muy buenos días.
0: Qué bueno. Un y cafecito. A la gente que en este momento está encendiendo la radio también, la pregunta, ¿cómo están ustedes? Y esperamos que muy bien.
1: Sí.
0: Que estén motivados para este viernes. Oh. Ojalá que no tenga usted problemas con el tránsito vehicular, que ya usted que suele agravarse este día. Aunque no coincide con la quincena, bendito sea Dios. Digo, no, bendito pues, sea Dios por el tráfico. Sí, pues, sí, no, por lo demás, pues no.
1: Caiga, muy lamentablemente.
0: Señoras y señores, queremos que usted se sienta en casa. Esta es su casa de la radio, que es el 1180 Radio Felicidad, en el Valle de México, plataforma digital, perdón, banda de amplitud modulada y para todo el mundo en la plataforma digital de iHeartRadio. Que sea este un buen día. Vamos a procurarlo.
1: Así va a ser, Gus. Hay buena música.
0: Echamos ganas.

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0: Son las 6
1: con 23 minutos.
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1: ¿Cómo les va, queridos amigos? Bueno, para mí tiene una importancia muy especial esta sección. Fíjese que hoy, de Ignacio Manuel Altamirano, vamos a leer una frase que será benéfica para todos, particularmente si lo ponemos en práctica, ¿eh? Siempre va más alto el que camina sin remordimientos y sin manchas.

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2: Hola, ¿qué tal? Es un gusto para mí acompañarte y traerte toda la información de las calles.
1: Aviso.
2: Tenemos cerrada la circulación del eje 4 Norte entre Avenida José Loreto Favela y hacia la Avenida 412 en la Alcaldía Gustavo Madero debido a un socavón. En el sentido opuesto se habilita reversible.
1: Lento.
2: En Avenida Tláhuac tenemos intensa carga desde José Clemente Orozco hasta el periférico, así como en San Fernando de Viaducto Tlalpan a la Calzada de Tlalpan.
1: Avanza.
2: Boulevard Picacho Ajusco con asentamientos en los semáforos desde Congal al periférico.
1: Buen avance.
2: Tenemos libre la Calzada de las Bombas de División del Norte al Eje 3 Oriente.
1: Clima.
2: La temperatura 13 grados y esperamos una máxima de 22 para esta tarde. Tú escuchas a Gustavo Albite.
1: Gracias, Gaby.
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4: Son las 6.
5: Con 42 minutos.
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1: A ver, ¿qué vamos a hacer hoy?
2: Ah, sí, es muy ricas, muy nutritivas, güey.
1: Ah, las almendras.
2: Sí, sí, sí.
3: ¿Las vamos a hacer?
2: No, hay que comerlas, hay que consumirlas.
1: Fíjese usted que comer al menos 8 almendras por la mañana le ayuda a detener las arrugas, reducir el colesterol, mejorar la memoria, reducir el peso, embellecer el aspecto de su cabello, prevenir enfermedades del corazón y mejorar su flora intestinal.
2: ¿Todo eso a cambio de 8 almendras?
1: Cuando menos.
2: Wow, muy bien, Gus.
3: Míralo.
1: Pues, ojalá que usted las acostumbre. Fíjese que, bueno, sí, no son baratas, pero 8 almendras, digo, es una buena dosis, ¿no?
2: Claro.
1: Ah, en el lujo, unas 15. ¿Cómo no? Sí. Además, se vuelve una casi adicción, ¿verdad?
2: Sí, son muy ricas.
1: ¡Provecho!
2: Gracias, Gus.
1: Con permiso de ustedes, jóvenes.

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3: Hola, ¿qué tal? Es un gusto acompañarte y traerte más información de las calles.
0: Aviso.
3: Tenemos reducción de carriles en la autopista México-Puebla debido a un choque de tractocamión a la altura del kilómetro 76 con dirección a Puebla, así que toma tus precauciones.
0: Lento.
3: Si puedes, evita utilizar San Fernando de Viaducto Tlalpan a la calzada de Tlalpan. En Avenida Tláhuac también te detienes entre José Clemente Orozco y el Periférico.
0: Avanza.
3: Tenemos asentamientos en los semáforos en prolongación División del Norte, entre Deportivo Xochimilco y la Glorieta de Vaqueritos.
0: Buen avance.
3: Libre Congreso de la Unión de Viaducto Río de la Piedad a Fray Servando y el Eje 3 Oriente Libre de Avenida Santa Ana y hasta Las Bombas.
0: Clima.
3: La temperatura 13 grados.
0: Gracias, Gaby.
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0: Son las 7.
4: Con 2 minutos.
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0: La obra maestra de Gabriel García Márquez fue escrita en nuestro país, 100 años de soledad, efectivamente, queridos amigos. ¿Cómo están ustedes? Es viernes y ojalá que para usted resulte una fecha positiva, de aportación creativa, de salud, de sabores, de colores, de abrazos, de besos, de reconocimientos también. Que le vaya muy bien, señores y señores. Diego Armando Islas Mejía en la producción.
1: El niño de la luna.
0: En la dirección técnica, el terrible Fab.
2: Fabiancito.
0: Gaby Arenas desde las 6 de la mañana ya les guía por los mejores caminos en el Valle de México. Mi nombre es Gustavo Albite.
3: Macho.
0: Hoy el coro de ingeniería, César López.
4: Presente, aquí estamos.
0: Ya lo vimos.

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2: Hola, ¿qué tal? Es un gusto acompañarte y traerte toda la información de las calles.
1: Aviso.
2: Debido a logística, tenemos reducción de carriles centrales en Paseo de la Reforma entre la Estela de Luz y Avenida Insurgentes en ambos sentidos. Las alternativas son Circuito Interior y Avenida Chapultepec para que lo tomen en cuenta.
1: Lento.
2: Tenemos la autopista México-Puebla con intensa carga desde Santa Catarina al distribuidor vial La Concordia y te detienes también en Avenida Tláhuac de José Clemente Orozco y hasta

0: Llegar al periférico.
1: Avanza.
0: Sobre prolongación División del Norte entre Deportivo Xochimilco y la Glorieta de Vaqueritos.
1: Buen avance.
0: Libre Fray Servando del eje central al eje 1 Oriente.
1: Clima.
0: La temperatura está en los 13 grados y esperamos una máxima de 22 para esta tarde.
1: Gracias, Gaby.
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0: México.
1: Son las 7
0: con 24 minutos.
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1: Buenos días, amigos de Radio Felicidad. Y sí, continúa la ruta de ayuda para Venezuela, porque nuestras unidades móviles de Grupo Asir están recorriendo la Ciudad de México para recolectar víveres que van a ser entregados a la Embajada de Venezuela en México. Es por eso que hoy la ruta de la felicidad o la nave de la felicidad estará a partir de las 12 del día en la alcaldía Benito Juárez. Hay tiempo, son apenas las 7 de la mañana, entonces hay tiempo para que ustedes se preparen y personas que vivan aquí, bueno, más bien que vivan en la alcaldía Benito Juárez o trabajen en la alcaldía Benito Juárez, pueden llevar su ayuda, su apoyo para nuestros hermanos de Venezuela. Estará la unidad móvil en la calle Pensilvania y calle Alabama. Esto en la colonia Nápoles, Benito Juárez, y lo que van a recibir son analgésicos, antiinflamatorios, jeringas, gasas, vendas, guantes. Ya saben, también pueden llevar lámparas de mano de pilas o solares y frazadas. Y también reciben jabones, papel higiénico, pasta dental, cepillo dental, pañales desechables para niños y adultos, toallas femeninas, arroz, atún, frijoles, aceite. Muy importante, lo que nuestros amigos de Venezuela, o bueno, de la Embajada de Venezuela, piden que no llevemos sean botellas desechables de agua, nada. Lo único que sí les pedimos es esta lista: medicamentos, insumos médicos, artículos de emergencia, productos de aseo e higiene personal y alimentos no perecederos. Por favor, amigos, siempre será bien recibida su ayuda. A partir de las 10 de la mañana estará la unidad móvil de Radio Felicidad en la alcaldía Benito Juárez.

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2: Hola, ¿qué tal? Es un gusto acompañarte y traerte toda la información de las calles.
1: Aviso.
2: Debido a logística, tenemos reducción de carriles centrales en Paseo de la Reforma, entre la Estela de Luz y Avenida Insurgentes en ambos sentidos. Las alternativas son Circuito Interior y Avenida Chapultepec para que lo tomen en cuenta.
1: Lento.
2: Tenemos la autopista México-Puebla con intensa carga desde Santa Catarina al distribuidor vial La Concordia y te detienes también en Avenida Tláhuac de José Clemente Orozco y hasta llegar al periférico.
1: Avanza.
2: Sobre prolongación División del Norte entre Deportivo Xochimilco y la Glorieta de Vaqueritos.
1: Buen avance.
2: Libre Fray Servando del eje central al eje 1 Oriente.
1: Clima.
2: La temperatura está en los 13 grados y esperamos una máxima de 22 para esta tarde.
1: Gracias, Gaby.
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1: Son las 7.
4: Con 40 minutos.
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2: A ver. A ver, ¿no que se la sabían?
3: Te suplico, sí, te lo ruego, te lo pido.
2: Ahora los golpes en la mesa fueron a cargo del ingeniero.
3: Pero fue con la cabeza.
2: Caballero y rayón.
3: Qué raro.
2: Señoras y señores, el 3 de julio, gracias. ¿Cómo están ustedes? Hoy es viernes, con todo lo que trae cada viernes. Mire usted que hoy es día de Tomás.
3: Tomás.
2: De Anatolio.
3: Ay, con un tamalito y un
2: Anatolio. No, ese es... Eso, ¿quién sabe qué es?
4: Yo tampoco lo entendí.
2: Dato.
3: Ah, yeah.
4: Dato interesante.
2: Felipe.
3: Tío Felipe.
2: Geltunio.
3: Ah.
2: Heliodoro.
3: Ah, mira. Este
2: Irineo.
3: Ah, estamos en Irineo.
2: León.
3: Ah.
2: Marcos.
3: Órale.
2: ¿Quién sabe qué está diciendo?
4: Sí, ¿verdad?
2: ¿Quién sabe qué está imaginando?
3: Perdónenme.
4: Es Pirineos.
2: Memnón. Ah, oye, este sí no lo había.
3: Memnón.
2: ¿Y usted cómo se escribe? No, M-E-M-N-O-N. Memnón.
3: Memnón.
2: Muciano.
3: Qué bárbaro.
2: Mustiola.
3: Ah, mi tía es así medio mustiola.
2: Y Raimundo.
3: Ah, el tío Raimundo Cortés.
2: Sí, señor. Muchas felicidades a todos. Felicidades. Pasen de verdad muy bien este viernes. Sean felices. Saludos, procuren. Beto. Cada quien sabe cuáles son los elementos que le hacen felices. Bueno, pues acérquese a ellos, a esas personas que le hacen reír, que le impresionan con su inteligencia. Esas son bienvenidas. Y pase usted un día feliz y que tenga un buen fin de semana. Les deseamos desde Radio Felicidad. Sí, sí.

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2: ¿Cómo les va, queridos amigos? ¿Tiene usted verrugas en el cuello o en la espalda?
3: Sí, cuéntame, las verrugas de la espalda.
2: Es una, que es una como etapa de la vida, ¿no?
3: Sí.
2: Casi todo el mundo pasa por ahí, bueno. Digo, me refiero por las verrugas, por la espalda.
3: No.
2: Esta mañana le vamos a compartir algunos remedios caseros y naturales que sirven como tratamiento dermatológico para acabar con ellas y ayudar al buen cuidado de la piel. Pueden ser de distintos tamaños.
3: Claro.
2: El ajo. Oiga usted, un antibiótico natural que puede ser efectivo para eliminar bacterias intestinales, aparte de otros patógenos que atacan al sistema inmune, por eso es capaz de acabar con los virus que provocan las verrugas.
3: Mira,
2: y el que ajo. Se aplica directamente al ajo.
3: Directamente, Gus, exacto, ahí, el diente.
2: Fíjese usted que yo no sé qué tan efectivo sea, pero dicen que el cabello de una mujer amarrado a la base de una verruga también la...
3: Para estrangularla.
2: Por estrangularla.
4: ¿A quién?
2: A la verruga.
3: No, espérate.
2: Oiga usted, para utilizar este remedio solo debe machacar esto del ajo, debe machacar un diente de ajo hasta obtener una pasta y luego aplicarlo con cuidado sobre la verruga al menos 5 veces por semana, asegurándose de no salir para que
3: no
2: lo señalen de ahí va el niño de la
3: del ajo.
2: Ajo. Ahí va el niño del ajo.
3: Para que no se acerquen los mosquitos también.
2: También la zanahoria, gracias a sus diversos efectos. Perdón.
3: Otra vez.
2: Puede cumplir numerosas funciones en la piel, estimula el sistema inmunológico. Aquí corte usted la zanahoria, ráyela, agréguele aceite de oliva.
4: Está hablando al perrito.
2: No. Haga una pasta que deberá frotar sobre la verruga 2 veces al día durante media hora al menos por 3 semanas.
5: Oh my God.
3: Ahí está.
2: Recuerde usted que es importante consultar a un profesional de la medicina para que termine el origen de la verruga. Sí. Bueno, entonces, ¿para qué estamos hablando?
3: Sí, zanahoria. Principalmente es ya consultar y después de ahí el ajo, la cebolla y la zanahoria. Y
2: no, todo. Es que observó una ley del radio y la televisión.
3: ¿Cuál usted dice?
2: Es mencionar este.
3: Consulte a su médico.
2: Así es. Si persisten las molestias,
3: consulte a su médico.
2: Ok. Entonces, pues ya mejor, ¿por qué no? En la sección de Desde Casa. Vaya, consulte a su médico.
3: Compre su bicarbonato y ya.
4: Nos ahorramos tiempo.
2: Oh, sí, lo consumimos
3: bien. Y haciendo investigaciones, profe.

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0: Son las 8.
1: Con 2 minutos. 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
3: Se llama Ojalá que llueva café en el campo.
4: ¿Cómo? Ah,
3: no. Quedamos de que desde Juan Luis Guerra.
4: Juan Luis Guerra.
3: Pero es Café Tacuba. ¿De dónde agarraron el nombre?
4: Café Tacuba. ¿No? Mira, sí, efectivamente. ¿Y estarán pagando derechos? Sí.
3: No, no creo.
5: Creo que izquierdos.
4: Izquierdos, sí.
3: Ah, bueno. Bueno, señores y señores, bienvenidos. Esto es Radio Felicidad. Tenemos los brazos abiertos y el corazón también, porque les queremos mucho y les respetamos harto. Somos Diego Armando Islas Mejía en la producción.
6: Hola, señor Francis.
3: En la dirección técnica, el terrible Fraud. Perdón, se me fue una R. Fabián Cortés, que en el apellido tiene la fama Gaby Arenas y Gustavo Albite. ¿Listo? Somos todo listos. El equipo, pequeño equipo, pero muy chambeado.
4: Y con el cinturón abrochado.
3: Ande usted. Adelante, jóvenes.
4: Vámonos.

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1: Preparar una ensalada es muy rápido, oiga usted. Es una forma ligera y nutritiva de tratar bien su cuerpo. Lo mejor es que estamos permitiendo también que por la noche, en el caso de que usted cene una ensalada, disfrute usted de un descanso reparador y despertar al día siguiente con energía renovada.
2: Mira.
1: Le voy a pedir al niño de la luna que nos recomiende una ensalada que usted pueda preparar, por ejemplo, hoy en la noche.
3: ¿Qué tal? Una de pollito y manzana.
4: ¿En serio?
3: Sí, fíjense, es muy fácil. Solamente hojas de lechuga, tiras de pechuga, de pollo a la plancha, rebanadas de manzana verde, y ya ahí, si se quieren ver elegantes, pues unas nueces troceadas le agregan.
4: Ah, ¿esas cuáles son las nueces troceadas? No las conozco.
3: Pues las que cortan.
1: Trocitos de nueces.
3: Exacto, troceadas, sí, bonitas.
4: Como
3: sí.
4: Las nueces de macadamia. No,
3: de la India y todo, no. Y fíjate, los beneficios Gus Fab de esta ensalada que aportan fibra y proteína magra, con un toque dulce irresistible.
4: Yo conozco al magro fan.
3: ¿Qué tal, Gus? ¿Les gustó?
1: Otra.
3: Otra. Atún y aguacate. Deliciosa. De base le pueden poner unos berros. Ahí encima su atuncito en agua, muy sano. Medio aguacate cortado en cubos. Y unos granitos de elote. Ya con eso lo revuelven, lo mezclan. Y los beneficios es que el aguacate aporta grasas necesarias para absorber las vitaminas. ¿Qué tal?
1: Ve usted que todo lo que sea verde en materia de alimentos es benéfico para el cuerpo. De veras, todo, absolutamente. Bueno, hasta el chile verde.
3: Sí, es cierto. Y un juguito verde, ¿no?
1: Sí. Los aguacates, oiga usted, y a pesar de los malandros de este país, que ya son muchos.
4: ¿Mande?
1: Luego le digo a usted hasta dónde han llegado. Los aguacates siguen estando al alcance de la mano, ¿no?

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2: Hola, ¿qué tal? Es un gusto acompañarte y traerte más información de las calles.
1: Aviso.
2: Tenemos un corte a la circulación en República de Cuba desde Allende hasta el eje central en la alcaldía Cuauhtémoc debido a la presencia de manifestantes. Tu alternativa es utilizar Izasaga.
1: Lento.
2: En estos momentos el avance está bastante complicado sobre Avenida Revolución entre Barranca del Muerto y el eje 10 Sur. También en Avenida Universidad te detienes de

0: Río Churubusco al eje 10 Surco Pilco.
1: Avanza.
0: Poco a poco avanzamos en Canal de Miramontes de la calzada Acoxpa a la calzada Taxqueña.
1: Buen avance.
0: Libre en Paseo de las Palmas de Reforma y hasta Monte Líbano.
1: Clima.
0: La temperatura 15 grados y esperamos una máxima de 22 para esta tarde.
1: Gracias, Gaby.
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0: México.
1: Son las 8.
0: Con 25 minutos.
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1: Pues aparentemente han caído en desuso, pero fíjese usted que siguen siendo arengas musicales. Esa es la finalidad o la razón de la existencia de este tipo de música. Sin embargo, el compositor no solamente hizo esto, sino hizo también algunas otras cosas, otros géneros musicales. Pero le voy a platicar a usted la historia de John Philip Sousa. Resulta que gracias a que el papá sabía lo apasionante que resulta la música, le perdonó que un día, siendo muy pequeño y aprendiendo apenas el violín y otros instrumentos, se escapara de su casa para irse a tocar con la banda de un circo. Ni más ni menos, John Philip Sousa, que nació el 6 de noviembre de 1854, fue un compositor y director de orquesta norteamericano de finales del romanticismo. Resulta que el papá tocaba el trombón en la banda de marina de los Estados Unidos y le propuso que aprendiera a tocar el violín, y después de este instrumento llegó a dominar casi todos los instrumentos de viento este señor. Pero lo más importante de John Philip Sousa es la cantidad de marchas militares que hizo. Más o menos 120 le llamaron el rey de las marchas militares. Él hizo inclusive una orquesta que en privado también interpretaba las bandas militares. Estamos hablando de la entrada de los Estados Unidos a la Primera Guerra Mundial. Dice usted nada más. Y bueno, estas marchas acompañaron a los soldados norteamericanos y lo siguen haciendo de alguna manera en los conflictos mundiales en que participa la Unión Americana. John Philip Sousa, el rey de las marchas o el rey de las marchas norteamericanos. La verdad es que no hay nadie en el mundo con este registro de 120 marchas militares. Pues resulta, queridos amigos, que, bueno, naturalmente pasó por varias escuelas, lo que perfeccionó no solamente la técnica, porque la inspiración no se aprende. Pues resulta que John Philip Sousa está reconocido, es recordado en la Unión Americana como casi héroe de las los conflictos mundiales. Esta es Barras y Estrellas, ¿eh? No, todavía faltan Barras y Estrellas. Esta es Barras y Estrellas, creo que es la más reconocida, porque cada arma de los Estados Unidos tiene una marcha, pero esta es como que el himno de todos el ejército de la Unión Americana. Buenos días.

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2: Hola, ¿qué tal? Es un gusto acompañarte y traerte más información de las calles.
1: Aviso.
2: Permanece cerrada la circulación en los carriles laterales de la calzada Ignacio Zaragoza a partir de calle Santiago de la Vega con dirección a la Concordia en la alcaldía Iztapalapa. Esto debido a obras a la altura de la estación del metro Peñón Viejo. Como alternativa está utilizar Avenida Texcoco y Avenida de las Torres.
1: Lento.
2: Bastante complicada la circulación todavía sobre Calzada de Tlalpan de Avenida División del Norte a Cerro de Jesús. En Monterrey te detienes también del Eje 3 Sur hasta llegar a Chapultepec.
1: Avanza.
2: Tenemos sobre Insurgentes algo de carga de Viaducto Tlalpan al Periférico.
1: Buen avance.
2: Está libre sobre la Calzada del Hueso de División del Norte al Eje 3 Oriente.
1: Clima.
2: La temperatura 16 grados.
1: Gracias, Gaby.
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4: Son las 8.
5: Con 40 minutos.
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2: Hola queridos amigos, buenos días, buenos días. Bueno, pues siempre hemos recomendado que usted en la medida de sus posibilidades ayude a los demás. Pero también existe una, no sé si es un refrán, un dicho popular, creo que también es una sentencia de que el que se mete a Redentor sale crucificado, y es que efectivamente hay algunas personas que no aceptan la ayuda, o hay algunas personas que no quieren que por diversos motivos usted les extienda la mano. Le voy a compartir esta lectura, que es un recordatorio poderoso de que a veces ese mayor acto de amor, de intervenir, no siempre es oportuno, y entonces hay que saber retirarse. Usted lo puede aplicar en cuestiones de pareja, en cuestiones de familia, en cuestiones de un círculo cercano de amigos. La lectura dice: sé que tienes un corazón dispuesto a rescatar y que ver a alguien tropezar te genera un impulso casi eléctrico de correr a ayudar. Pero aquí va una verdad que es necesario recordar en todos estos casos. A veces, cuando recoges las hojas secas de un jardín que no es el tuyo, le quitas a esa persona la oportunidad de entender por qué cayeron esas hojas. Porque soltar es también ayudar. El aprendizaje es intransferible. Cada otoño, entre comillas, personal, ya sea por un error, una pérdida o una consecuencia, trae consigo una lección de madurez que a veces que hay que dejar en las manos de quien, pues, de alguna manera la propició. Si tú haces el trabajo sucio, es decir, rescatar sin preguntar, meterse de cabeza en ese problema, a veces ellos nunca desarrollarán la fuerza para manejar su propio rastrillo. Respecto a ese proceso de aprender, bueno, pues oiga, usted, es oportuno permitir que otros enfrenten su realidad. Es una manera de decirles: confío en que tú eres capaz de resolver este problema. Tu propia energía se afecta cuando participas y no logras un beneficio. Es decir, no puedes mantener limpios los jardines de todo el mundo mientras el tuyo se descuida. El consejo de hoy: guarda la capa de superhéroe, acompaña desde la orilla, escucha con empatía y ofrece un abrazo, pero deja que cada quien se haga cargo de su propia estación. Al final del día, el ser humano solamente crece cuando aprende a limpiar su propio camino.

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4: Hola, ¿qué tal? Espero que tengas una excelente mañana. Vámonos con más información.
2: Aviso.
4: Te comento que está cerrada la circulación en Chimalpopoca entre 5 de febrero y la calzada San Antonio Abad debido a obras. La alternativa es utilizar el eje 2 Sur.
2: Lento.
4: Está complicada la circulación de la autopista México-Puebla desde Santa Catarina al distribuidor vial La Concordia.
2: Avanza.
4: Poco a poco avanzamos en Avenida Aztecas de Avenida del Imán al eje 10 Sur y en prolongación División del Norte hay asentamientos en los semáforos entre Deportivo Xochimilco y Glorieta de Vaqueritos.
2: Buen avance.
4: Calzada México-Tacuba va libre de Mariano Escobedo al circuito interior.
2: Clima.
4: La temperatura 16 grados. 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
2: Gracias, Gaby.
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2: 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Son las 9:03.
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0: Fíjese usted que los resultados de las investigaciones dicen que no solamente la gente que vivió aquella época, sino que muchos jóvenes con la inquietud de conocer las raíces del rock and roll están con nosotros todos los días. Y lo agradecemos mucho y naturalmente que les saludamos, y si nos llaman a nuestras vías telefónicas, les saludaremos por su nombre o nos escriben a nuestro Facebook, Gustavo Albite en Felicidad. El Rocódromo se inicia en este momento. Somos Diego Armando Islas Mejía en la producción. El Niño de la Luna en la dirección técnica, el terrible Fab. Fabián Cortés, que en el apellido tiene la fama, y su servidor Gustavo Albite.
1: ¿Listo?
2: Listo, Gus.
0: Arrancamos, jóvenes.
2: Arrancamos.
0: Y dice...

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1: Amigos rocodromófilos, esta canción que estamos escuchando se llama Hound Dog con Elvis Presley. Naturalmente que quienes aman, quienes quieren, quienes recuerdan, quienes tienen presente a Elvis, la identificaron inmediatamente. Saludos, Lucerito, en la Colonia Portales. La tarde del 2 de julio de 1956, Elvis Presley ingresó a los estudios de RCA Víctor con la cabeza... Fíjate que no es con la cabeza, es con la certeza. Déjeme ponerme los lentes. Con la certeza de algo grande, de que algo grande iba a suceder. Acepto que me den un golpe aquí en la mollera. Tenía pensado grabar tres canciones, que eran Hound Dog, Don't Be Cruel y Anyway You Want Me. Tres grandes éxitos. Y como suele suceder con los grandes clásicos, Hound Dog no era del agrado de Elvis y tampoco estaba interesado en grabarlo. No lo había preparado siquiera, aun cuando era una de las canciones más populares en sus conciertos. Stephen H. Scholes, productor asignado por RCA Víctor, argumentó que Hound Dog se identificaba tanto con Elvis que los fans exigirían una grabación de los shows, sobre todo de los que había dado en Las Vegas en los primeros meses de aquel lejano 1956. Pero Hound Dog tiene una historia antes de Elvis. El tema fue grabado originalmente por Big Mama Thornton, una cantante norteamericana de blues y rhythm and blues, en Los Ángeles en el año de 1952. Hound Dog fue el único disco de éxito de Thornton, para que se dé usted una idea. Vendió más de 500.000 copias y más de 8 semanas consecutivas se mantuvo en el primer lugar en las listas de popularidad. Ah, ya hemos hablado aquí de esta mujer, ¿verdad?
2: Sí, ya.
1: De Big Mama Thornton.
2: Pues, se me antojó un hot dog.
1: A ver cómo es la...
3: Que se me antojó un hot dog con su con su jitomatito, sus cebollitas, su
1: cachito. Ya, extrañábamos ese humorismo isleño.
3: Es que ya se abre, ¿no? Pues yo decía.
1: Que les vaya muy bien en el rocódromo. Buenos días. Mi amor.

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2: Hola, ¿qué tal? Es un gusto acompañarte y traerte más información de las calles.
1: Aviso.
2: Te comento que debido a obras tenemos cerrada la circulación en Bahía de San Hipólito entre Bahía de Santa Bárbara y Ejército Nacional en la Alcaldía Miguel Hidalgo. Tu alternativa es utilizar Mariano Escobedo.
1: Lento.
2: Vas a encontrar la calzada Legaria con intensa carga de puentes de Tacuba al periférico, así como en la carretera México-Toluca de Paseo de los Tamarindos a prolongación Paseo de la Reforma.
1: Avanza.
2: Tenemos en estos momentos Antonio Caso con asentamientos en los semáforos de Reforma y hasta el circuito interior.
1: Buen avance.
2: Es una buena opción utilizar Avenida Canal de Tezontle entre Francisco del Paso y Troncoso y el eje 4 Oriente.
1: Clima.
2: La temperatura 17 grados.
1: Gracias, Gaby.
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0: Son las 9
1: con 22 minutos.
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1: ¡Basta ya!
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2: Hola, ¿qué tal? Es un gusto acompañarte y traerte más información de las calles.
1: Aviso.
2: Te comento que debido a obras de mantenimiento está afectada la circulación de la autopista México-Puebla a la altura del kilómetro 19 con dirección a la Ciudad de México, así que toma tus precauciones.
1: Lento.
2: En estos momentos te vas a encontrar con tráfico sobre Ingenieros Militares entre Metro Cuatro Caminos y Avenida Río San Joaquín. Tenemos también complicaciones todavía en Arquímedes entre Paseo de la Reforma y Ejército Nacional.
1: Avanza.
2: Sobre Avenida de los Bosques hay carga de Lomas Anáhuac y hasta la Avenida de las Fuentes.
1: Buen avance.
2: En Avenida de las Torres el avance va libre de Constituyentes hasta Minas de Arena.
1: Clima.
2: La temperatura 17 grados y esperamos una máxima de 22.
1: Gracias, Gaby.
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1: Son las 9.
3: Con 42 minutos.
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4: Hola, es un gusto seguirte acompañando y traerte más información.
3: Aviso.
4: Toma tus precauciones, hay servicios de emergencia laborando debido a una pipa con fuga de gas en la autopista México-Querétaro a la altura del kilómetro 84. Es con dirección a la Ciudad de México para que lo tomen en cuenta.
3: Lento.
4: Bastante complicada la circulación en Avenida Sonora de Insurgentes a Chapultepec. En el eje 3 Sur tenemos complicaciones de la calzada de la Viga y hasta Alfonso Reyes.
3: Avanza.
4: Calzada Misterios tiene carga desde Victoria al eje 2 Norte Manuel González.
3: Buen avance.
4: Y está libre sobre Paseo de los Tamarindos entre la autopista México-Toluca y Paseo de los Laureles.
3: Clima.
4: La temperatura 17 grados y esperamos una máxima de 22.
3: Gracias, Gaby.
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5: Son las 10.
6: Con 4 minutos.
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0: Uy, cambia de instrumento. A ver, espera. Es una trompeta con sordina.
1: Sí, ah, con sordina.
0: Y tú agarraste una chirimía, ¿no? Parece una gallina, ¿no?
2: Sí, como que se fue desvirtuando.
0: Se fue transformando.
2: Sí, exacto. La gallina.
0: Señoras y señores, ¿usted ya perdonó?
2: Pero más adelante lo tendremos adelante, a las 10 y cuarto.
0: Pero usted tiene que acontecer un simple... Ah, es lo que yo decía.
2: Sí, sí, más adelante.
3: Sí, sí, más adelante.
2: Bienvenidos, bienvenidos.
0: Me confunden con las gallinas y los instrumentos musicales.
3: Ya es como es el niño de la luz.
0: Señores y señores, ¿cómo están ustedes? Efectivamente, estamos entrando a la segunda parte de el Rocódromo de Radio Felicidad. Les adelanto que vamos a hablar sobre el perdón.
3: ¿En serio?
2: Está bueno el tema.
0: Creo que empezamos la semana hablando de eso, ¿no?
2: Sí, precisamente.
0: Bueno, pues hoy lo terminamos.
2: Es correcto.
0: Señoras y señores... son ustedes bienvenidos a este programa que se inició a las 9 de la mañana, que agarra su segundo aire en este momento, que termina a las 11 de la mañana y que tiene como objetivo su recuerdo y su solaz. Entonces, en eso quedamos.
2: Sí,

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2: Perdóname por malograr todo lo bueno.
3: En esta misma semana hablábamos del perdón y hablamos también de que esta palabra ha sugerido una serie de inspiraciones para hacer canciones que tienen mucha presencia en el ánimo de la gente. Le preguntaríamos a usted en este momento, ¿usted ya perdonó? Dice que lejos de ser un simple gesto de conciliación, el hecho de perdonar activa mecanismos cerebrales que permiten liberar emociones negativas como la ira o el rencor y favorecen la calma interior y fortalecen el bienestar psicológico. Durante este proceso, el del perdón interviene en regiones específicas del cerebro porque investigaciones recientes señalan la participación de tres zonas clave que son la corteza prefrontal dorsolateral, la corteza prefrontal ventromedial y la corteza cingulada anterior. Según explica la doctora Judith Salvador Cruz, especialista de la FES Zaragoza de la UNAM, muy amiga del Niño de la Luna,
4: sí.
3: Estas áreas se relacionan con el control cognitivo, una función que regula las emociones, suprime impulsos automáticos y facilita decisiones conscientes. Ya usted es interesante, ¿no? Uh-huh. En este sentido, la corteza ventral izquierda ayuda a inhibir reacciones inmediatas de enojo o venganza, mientras que la dorsolateral favorece la reinterpretación racional de los daños sufridos desde una perspectiva más empática. El proceso de perdonar también activa la llamada teoría de la mente, que es la capacidad de comprender los estados mentales de los demás. Esta función permite interpretar intenciones, emociones y arrepentimientos, lo que resulta esencial para determinar si un perdón es sincero y cuándo es apropiado otorgarlo. De acuerdo con la Universidad Nacional Autónoma de México, perdonar no implica debilidad, sino una reorganización profunda en el cerebro. Este acto fortalece redes neuronales asociadas al bienestar y la empatía, potencia el control emocional y disminuye los efectos dañinos del estrés, consolidándose como un proceso liberador que beneficia tanto al cuerpo como la mente. Mire usted, independientemente de lo que significa en la cuestión humana, perdonar propiamente, nada más, así como un acto de abrazarse y de olvidar, lo que ocasiona en el cerebro, ¿no?
4: Sí, exacto.
3: ¿Se da usted cuenta de la enorme maquinaria que tiene usted como organismo?
4: Y el beneficio
3: perfecta.
4: Es propio. El beneficio es propio, Gus, ¿no? Se libera esa ira, lo que decías, con lo que...
3: Sí, por eso, pero qué interesante el proceso, ¿no?
4: Sí, además.
3: Sí, usted nada más. Bueno, señoras y señores, estimen su cuerpo, cuídenlo, recuerden que es la única casa que tenemos y donde vamos a vivir hasta el final de nuestros días.
4: Correcto.
3: Y el cerebro sigue siendo la maravilla, ¿no? Entonces, cuídenlo usted, y el corazón, bueno, todos los órganos.
4: Es perfecto.
3: Sí, señor.

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3: Son las 10
4: con 25 minutos.
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3: Un piñón bien loco.

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2: Hola, ¿qué tal? Es un gusto acompañarte y traerte más información de las calles.
0: Aviso.
2: Todos los viernes y los sábados, las líneas 1 y 7 del Metrobús extienden su horario de servicio, saliendo el último autobús a la 1 de la mañana de cada terminal. Línea 1 entre el Caminero Indios Verdes y línea 7 de Indios Verdes a Campo Marte.
0: Lento.
2: Tenemos el avance complicado en el periférico de San Antonio y hasta llegar a Paseo de las Palmas. Además, en Arquímedes te vas a encontrar con tráfico de Paseo de la Reforma hasta Ejército Nacional.
0: Avanza.
2: Tenemos algo de carga sobre el eje 1 Poniente de Obrero Mundial y hasta la Avenida Chapultepec.
0: Buen avance.
2: Simón Bolívar va libre de viaducto al eje 5 Sur.
0: Clima.
2: Tenemos 19 grados en la temperatura.
0: Gracias, Gaby.
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0: Son las 10.
3: Con 41 minutos.
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2: ¡Hasta la vista, cocodrilo! ¿Cuándo?

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1: 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Por ello, este viernes 3 de julio ya está la unidad móvil de Radio Felicidad, la nave de la felicidad, y estará hasta las 12 del día en la alcaldía Benito Juárez, en la calle Pensilvania y calle Alabama, esto es en la colonia Nápoles. Recuerden, les solicitamos amablemente que lleven por favor analgésicos, antiinflamatorios, jeringas, gasas, vendas, guantes. ¿Qué más están pidiendo? Lámparas de mano de pilas o solares, frazadas, papel higiénico, jabón, pasta, cepillos dentales, pañales desechables para niños y adultos, toallas femeninas, bolsas de arroz, latas de atún, frijoles y aceite. Estarán ahí recibiendo. Sí, apúntele bien, por favor, porque ahí están nuestros amigos de la unidad móvil, quienes los van a recibir como siempre con esa sonrisa, con esa felicidad que les caracteriza, y más ahora que es para esta noble causa. Recuerden, hasta las 12 del día, nuestra unidad móvil de Radio Felicidad en las calles de la alcaldía Benito Juárez, calle Pensilvania y calle Alabama, colonia Nápoles.

0: Señoras y señores, el día de hoy nos vamos de este programa, pero ya, tenemos una invitación que hacerles porque sigue Ritmos de Lujo.
1: Sí, es cierto.
0: Hoy es viernes.
2: Bueno, es viernes, Gus.
0: Entonces, los viernes como que ya amanece uno con más ganas de trabajar, sabe uno que va a terminar la semana laboral y que viene el fin de semana. Entonces, se antoja así como que darle un respiro al espíritu, ¿no?
3: Me parece muy bien,
0: Gus. Y que mueva los piecitos y las manitas y los ojitos y hasta las orejas.
3: Los hombros, todo.
0: Entonces quédense en Ritmos de Lujo. Por lo pronto, Diego Armando Islas Mejía en la producción.
3: Gracias, hasta mañana.
0: El Niño de la Luna en la dirección técnica. El Terrible Fab.
4: Ese soy yo.
0: Gaby Arenas, que desde su cabina VIP les dice sí, adiós. Andrés Cruces, que fue nuestro invitado hoy en el coro.
5: Hasta mañana, muchachos.
0: ¿Te vas a quedar en los ritmos?
5: Sí, aquí ando.
0: Mi nombre es Gustavo Albite. Muchas gracias. Mañana nos vemos 5:59 de la mañana. No, no.

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3: Hola, ¿qué tal? Es un gusto acompañarte.
2: Aviso.
3: Déjame platicarte que hay obras de reencarpetamiento que afectan el avance de la carretera México-Toluca a la altura de la Marquesa. Es con dirección a la Ciudad de México.
2: Lento.
3: Bastante tráfico vas a encontrar sobre José María Sazaga, de Correo Mayor al Eje Central. También sobre Mariano Escobedo, de la calzada México-Tacuba hasta el circuito interior.
2: Avanza.
3: Vas a encontrar Avenida de los Bosques con carga de Lomas Anáhuac y hasta la Avenida de las Fuentes.
2: Buen avance.
3: Estás sin problemas en Boulevard Virreyes de Prado Sur y hasta llegar a Montes Apalaches. Aprovecha también Campos Elíseos de Arquímedes y hasta llegar a Rubén Darío.
2: Clima.
3: La temperatura 19 grados.
2: Gracias, Gaby.
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0: Son las 11
1: con 4 minutos.
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2: ¿Qué le pasa a Lupita?
3: No sé.
2: ¿Qué es lo que quiere?
3: Bailar.
2: ¿Por qué ella no baila?
3: Su papá.
2: Ni hablar.

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2: Muy buenos días, aquí el Niño de la Luna interrumpiendo esta bonita programación de Ritmos de Lujo. Y después de ¿qué le pasa a Lupita y que no sabemos? Queremos invitarlos, amigos, a todos ustedes, amigos de Radio Felicidad, para que acudan a la ruta de ayuda para Venezuela. Nuestras unidades móviles de Grupo ASIR, en particular la nave de la felicidad, está recorriendo las calles de la Ciudad de México para recolectar esa ayuda que amablemente ustedes quieren aportar. Así es, y esta ayuda será entregada oportunamente a la Embajada de Venezuela. Ustedes no se preocupen, porque lo que lleven a nuestras unidades móviles será llevado oportunamente a la Embajada de Venezuela para que llegue esta ayuda. Y bueno, hoy viernes 3 de julio, nuestra unidad móvil ya está desde las 10 de la mañana y hasta las 12 del día en las calles de la Alcaldía Benito Juárez, calle Pensilvania y calle Alabama, colonia Nápoles. Ahí están recibiendo analgésicos, antiinflamatorios, jeringas, gasas, vendas, guantes. También reciben lámparas de mano de pilas o solares y también frazadas. Muy importante las frazadas. Y también ustedes pueden llevar jabón, papel higiénico, pasta de dientes, cepillos dentales, pañales desechables para niños y adultos, toallas femeninas y bolsas de arroz, latas de atún, frijoles, aceite y todo esto que va a ser prioritario para nuestros amigos. Toda esta información, sí, toda esta información que les estoy compartiendo ya está disponible en el Facebook de Gustavo Albita en Radio Felicidad. Ahí van a encontrar la dirección y los esperamos hasta las 12 del día. Recordarles, calle Pensilvania y calle Alabama, colonia Nápoles, Alcaldía Benito Juárez. Mientras tanto, sigamos disfrutando de esta programación musical. ¿Cómo no bailar esta mañana de viernes con la Sonora Dinamita? ¡Macumba! Oigan, a disfrutar de este viernes con nosotros y con ustedes, Radio Felicidad, los mejores momentos.

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2: Las Fuentes.
3: Buen avance.
2: Está sin problemas en Boulevard Virreyes de Prado Sur y hasta llegar a Montes Apalaches. Aprovecha también Campos Elíseos de Arquímedes y hasta llegar a Rubén Darío.
3: Clima.
2: La temperatura 19 grados.
3: Gracias, Gaby.
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1: Son las 12.
2: Con 22 minutos.
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9: ¿Y qué es lo que pasó? Que vino la Sonora Santanera de Carlos Colorado con María Fernanda, platicó con Gustavo Albite de muchas cosas interesantes y curiosidades de esta agrupación musical que ya rebasa los 70 años de existencia, ¿eh? Así que si ustedes no lo escucharon o no lo vieron, está disponible, amigos, en el Facebook de Radio Felicidad. ¡Wow! ¡Sí! Y además van a cantar muchas canciones, entre ellas Perfume de Gardenias, A Muchos Años, La Boa. Y bueno, ya, no les adelanto más. Y si ustedes ya lo vieron también, vale la pena. Se acerca el fin de semana. Oigan, pues, ¿qué más que disfrutar de la música de la Sonora Santanera de Carlos Colorado con María Fernanda? Redes sociales de Radio Felicidad, Facebook, ahí ustedes lo van a poder disfrutar. Y sí, ven y ven, ladronzuelo. Ah, a robarme a mí, perdón.

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2: Que tengas un excelente viernes. Es un gusto para mí acompañarte en tu camino con toda la información vial.
1: Aviso.
2: Debido a la presencia de manifestantes, está cerrada la circulación en Sullivan, desde Gabino Barreda hasta Ignacio Altamirano. Como alternativas, te sugiero la calzada Manuel Villalongín y Paseo de la Reforma.
1: A vuelta de rueda.
2: Se complica mucho periférico, entre Valle Alto y Eduardo Molina. También con avance complicadísimo, circuito interior. De Constituyentes a Benjamín Franklin.
1: Lento.
2: Primero de Mayo, desde Periférico hasta Gustavo Vaz.
1: Ligera carga.
2: Vamos a avanzar poco a poco en Eduardo Molina, de Oriente 157 a la calzada Ignacio Zaragoza.
1: Buen avance.
2: Por otro lado, aprovecha el eje 4 Sur. Va libre de la calzada de la Viga hasta circuito interior.
1: Clima.
2: En este momento la temperatura marca 21 grados.
1: Gracias, Montserrat.
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1: Son las 12.
3: Con 39 minutos.
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1: Es la una.
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4: Muy buenas tardes, amigos de Radio Felicidad. Les recordamos que ya a partir de la 1 de la tarde, nuestra unidad móvil, la Nave de la Felicidad, continúa recorriendo las calles de la Ciudad de México para recolectar víveres que serán entregados oportunamente a la Embajada de Venezuela en México. Así que, Alcaldía Benito Juárez, en Avenida División del Norte y Avenida Municipio Libre, Colonia Portales Norte, ustedes amablemente pueden llevar sus insumos como jeringas, gasas, vendas, guantes, analgésicos, antiinflamatorios, lámparas de mano de pilas o solares y frazadas. También nuestros amigos de Venezuela requieren jabón, papel higiénico, pasta dental, cepillos dentales, pañales desechables para niños y adultos, toallas femeninas y arroz, atún, frijoles y aceite. Muy importante su ayuda, siempre se los vamos a agradecer. De todos modos, toda la información ya está disponible en Facebook Gustavo Elvite en Felicidad. Así que continuemos en esta tarde musical disfrutando de los éxitos de Radio Felicidad 1180M, los mejores momentos.
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2: Hola, ¿qué tal? Deseo que tengas una tarde muy bonita. Es un gusto para mí acompañarte en tu camino con todo lo que tienes que saber de las calles.
1: A vuelta de rueda.
2: Recuerda que se complica mucho la calzada Ignacio Zaragoza, entre Eulogio Parra y Viaducto Río de la Piedad. Tu tiempo de recorrido será de aproximadamente 15 minutos en esa zona.
1: Lento.
2: El avance de Arcos de Belén, del Eje Central a la Avenida Valderas. Con avance lento también, Boulevard Puerto Aéreo, del Eje 1 Norte hasta Fray Servando.
1: Ligera carga.
2: Vamos a encontrar circulación un poco lenta en Otón de Mendizábal, entre Miguel Bernard y el Eje 1 Poniente, Calzada Vallejo. En esta misma situación, Radial Toltecas. Con avance un poco lento de la autopista México-Querétaro hasta Mario Colín.
1: Buen avance.
2: Aprovecha que ya está libre la avenida Jesús Reyes Heroles, desde Maravillas hasta Mario Colín.
1: Clima.
2: En la temperatura se registran 22 grados.
1: Gracias, Montserrat.
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2: Ay, perfume de gardenias, que luego nos lleva a pensar en la Sonora Santanera de Carlos Colorado con María Fernanda. Una interesante plática que tuvieron todos los integrantes de esta agrupación con Gustavo Alvite. No se la pierdan, está disponible ya en el Facebook de Radio Felicidad. Van a cantar, van a recordar, van a disfrutar simplemente de los mejores momentos con esta agrupación musical que ya cumplió los 70 años de existencia. Y bueno, pues ahí está la invitación, amigos de Radio Felicidad. Sonora Santanera de Carlos Colorado con María Fernanda en el Facebook de Radio Felicidad.

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2: Por fin es viernes y tengo para ti toda la información del tráfico y el clima.
1: Aviso.
2: Tome en cuenta que debido a
1: obras,
2: hay reducción de carriles en la avenida Sur 122, desde Poniente 85 hasta la avenida Río Tacubaya. En sentido opuesto se habilita reversible. Por favor, conduce con mucha precaución en la zona.
1: A vuelta de rueda.
2: Complicadísima la autopista México-Querétaro, entre camino a Tepalcapa y la avenida Ceilán.
1: Lento.
2: El avance ya se complica en Montes Urales, desde Paseo de la Reforma hasta Paseo de las Palmas.
1: Ligera carga.
2: Vamos a encontrar circulación un poco lenta en Obrero Mundial, de Viaducto Miguel Alemán hasta Isabel la Católica.
1: Buen avance.
2: Aprovecha que ya está libre la avenida Oceanía, de Río Consulado al distribuidor vial Heberto Castillo.
1: Clima.
2: En la temperatura se registran 22 grados.
1: Gracias, Montserrat.
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1: Es la una.
2: Con 42 minutos.
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10: Muy buenas tardes, amigos de Radio Felicidad. Aquí les saluda el Niño de la Luna. Oigan, y recordarles que nuestra ruta de ayuda para Venezuela de Radio Felicidad está ya en las calles de la Alcaldía Benito Juárez. Ya desde este momento, a partir de la una de la tarde, está en la calle, bueno, más bien la avenida División del Norte y avenida Municipio Libre. Esto es en la colonia Portales Norte. Nuestros compañeros de la unidad móvil están recibiendo analgésicos, antiinflamatorios, lámparas de mano de pilas o solares, frazadas, jeringas, gasas, vendas, guantes y también productos de aseo e higiene personal como jabón, papel higiénico, pasta, cepillos dentales, pañales desechables para niños y adultos y toallas femeninas. Recordarles que también es muy importante, amigos, llevar arroz, atún, frijol y aceite. Y algo que nos piden las personas más bien de la Embajada de Venezuela es que nos abstengamos de llevar botellas de agua porque resulta complicado el traslado. Entonces, botellas de agua mejor no llevemos. La lista que les acabo de compartir es lo prioritario y lo que están solicitando nuestros amigos de Venezuela. Así que recordarles, hasta las 3 de la tarde, la nave de la felicidad estará en Avenida División del Norte y Avenida Municipio Libre, Colonia Portales Norte, esto en la alcaldía de Benito Juárez. Ayudemos a nuestros amigos de Venezuela porque sabemos que el pueblo de México es un pueblo bien solidario.

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2: Disfruta mucho de esta tarde. Para mí es un gusto acompañarte en tu camino con toda la información vial.
1: Aviso.
2: Debido a una volcadura, servicios de emergencia se dirigen a Dr. Martínez del Río y Dr. Jiménez, Alcaldía Cuauhtémoc. Como alternativas están Dr. Velasco y Dr. Verdis.
1: A vuelta de rueda.
2: Se complica la circulación en Periférico, entre Constituyentes y Calle 4.
1: Lento.
2: El avance de la Avenida Fortuna, entre la Avenida Hospital Benito Juárez e Insurgentes.
1: Ligera carga.
2: Vamos a avanzar, pero poco a poco en Medellín, entre Insurgentes y Viaducto. También se complica ligeramente Obrero Mundial, de Viaducto Miguel Alemán hasta Isabel la Católica.
1: Buen avance.
2: Aprovecha que ya está libre la avenida 608, de la avenida 412 hasta Río Consulado.
1: Clima.
2: 22 grados en la temperatura.
1: Gracias, Montserrat.
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0: Son las 2
1: con 3 minutos. 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
2: Muy buenas tardes, amigos de Radio Felicidad. Les saluda el Niño de la Luna y recordarles que todavía tienen unos minutos para llegar a la Alcaldía Benito Juárez en Avenida División del Norte y Avenida Municipio Libre, Colonia Portales Norte, porque ahí se ubica la unidad de Radio Felicidad, la nave de la felicidad que está recorriendo las calles de la Ciudad de México para recolectar víveres que serán entregados a la Embajada de Venezuela en México. Ustedes, recordarles amigos, pueden amablemente llevar analgésicos, antiinflamatorios, jeringas, gasas, vendas, guantes, lámparas de mano de pilas o solares y frazadas. También están recibiendo jabón, papel higiénico, pasta dental, cepillos de dientes, pañales desechables para niños y adultos, toallas femeninas, atún, arroz, frijoles y aceite. Muy importante.
3: Apúntele bien,
2: porque ya está ahí nuestro compañero Dante, quien es, quien los va a recibir a ustedes con una sonrisa, siempre con esa amabilidad y esa felicidad que le caracteriza, para que, por favor, lleven estos productos que, repito, serán entregados oportunamente a la Embajada de Venezuela en México. Y pues llegará a las manos de las personas que lo necesitan. Cualquier información está disponible ya en el Facebook de Gustavo Elvite en Radio Felicidad. Ahí está la ubicación. Unos minutos más, hasta las 3 de la tarde, estará nuestra unidad móvil. Repetir la ubicación: Avenida División del Norte y Avenida Municipio Libre, Colonia Portales Norte, en la Alcaldía Benito Juárez.

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4: Deseo que tengas un excelente camino. Para mí es un gusto acompañarte con toda la información vial.
3: Aviso.
4: Debido a labores de electricidad, está cerrada la incorporación de los carriles centrales hacia los laterales de Anillo Periférico, a la altura de Avenida de las Flores, con dirección a Barranca del Muerto. Que no te tome por sorpresa.
3: A vuelta de rueda.
4: Se complica mucho Periférico, entre Constituyentes y Calle 4. También con avance muy lento la Avenida Río Mixcuac, entre Barranca del Muerto y Revolución.
3: Lento.
4: El avance se complica en Montes Urales, desde Paseo de la Reforma hasta Paseo de las Palmas.
3: Ligera carga.
4: La encuentras en Javier Rojo Gómez, de Ferrocarril de Río Frío a la calzada Ignacio Zaragoza.
3: Buen avance.
4: Aprovechalo. Lo encuentras en Francisco del Paz y Troncoso, desde Canal de Tezontle hasta el Eje 6 Sur.
3: Clima.
4: Tenemos 22 grados en la temperatura.
3: Gracias, Montserrat.
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3: Son las 2
5: con 43 minutos.
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3: Un abrazo para ti que nos sintonizas. Es un placer para mí acompañarte en tu camino con toda la información vial.
2: Aviso.
3: Debido a carreras de caballos, a las 5 de la tarde en el Hipódromo de las Américas, vas a encontrar afectación vial en la Avenida Industria Militar, Lomas de Sotelo, Alcaldía Miguel Hidalgo. Como alternativa, te sugiero periférico.
2: A vuelta de rueda.
3: Se complica mucho Río Mississippi, de Circuito Interior hasta Reforma.
2: Lento.
3: El avance de la Avenida Benjamin Franklin, de Patriotismo hasta Nuevo León.
2: Ligera carga.
3: Considera que se complica un poco el Eje 2 Norte, desde Paseo de la Reforma hasta llegar a Insurgentes.
2: Clima.
3: 22 grados en la temperatura.
2: Gracias, Montserrat.
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0: Son las 3.
1: Con 3 minutos.
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0: Hola, hola, ¿cómo estamos? Buenas tardes, viernes, viernes que te quiero viernes. Gracias por acompañarme a través de Radio Felicidad, 1180M, los mejores momentos. Soy Manuel Orozco y tengo la fortuna de acompañarte de 3 a 7 aquí en Radio Felicidad. 3 de julio ya del 2026 y si me lo permites, estaré contigo hasta las 7 de la noche con más música y emociones siempre a través del 1180 de AM, los mejores momentos. Gracias por acompañarme y por disfrutar junto con nosotros de la música que nos encanta, nos apasiona, nos gusta aquí en Radio Felicidad. Abrazo para ti. Y bueno, pues el joven Andrés Cruz es como ya es costumbre a través de iHeartRadio. Gracias, mi querido Andrés.
1: Hola, buenas tardes.
0: En la consola digital en esta tarde. Gracias también a mis compañeras de tráfico y clima que tienen para todos ustedes toda la información vial. Cada 20 minutos nos dicen por dónde sí y por dónde no en esta gran e inmensa Ciudad de México. Pues que tenga una tarde estupenda. Nosotros la acompañamos con la reflexión, los poemas y la buena música que nunca falla aquí en Radio Felicidad. Listos para iniciar las 3 de las 3 en el 1180 de AM.

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Oye, ¿qué te pareció? Ayer tuvimos el estreno de este showcase con la Sonora Santanera. Maravilloso. ¿Aún no lo has disfrutado, no lo has visto? Pues te invitamos a que lo rastrees, lo busques y lo veas a través de nuestras redes sociales. En Facebook, Radio Felicidad MX, y en nuestro canal de YouTube, Radio Felicidad MX. Disfruta de la música de la Sonora Santanera y ve para que veas qué tal la pasamos. Además de la entrevista con Gustavo Albita, el showcase con la Sonora Santanera ya disponible en nuestras redes sociales. Y Radio Felicidad te invita a que lo disfrutes, lo compartas, perdóname, lo escuches y al mismo tiempo incluso puedas verlo en tu Smart TV a través de YouTube. Gracias por siempre estar al pendiente de Radio Felicidad e insisto, tratamos de acercarnos a tus artistas favoritos siempre y llevarlos cerquitita, muy cerquita. Así que si quieres ver qué tan cerca estuvo la Sonora Santanera de nuestros invitados, anímate a visitar este video a través de Facebook o en YouTube. Muchas gracias por acompañarnos siempre aquí en Radio Felicidad. Sigamos con la música. Un abrazo y buenas tardes. ¡Es viernes! ¡Es viernes!

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2: Son las 3
3: con 23 minutos.
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Sé fuerte. No importa por lo que estés pasando ahora. Ninguna pena es para siempre. Tu situación va a mejorar. Vámonos con la música. Abrazo para ti. 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

¿Cómo estamos? Soy Manuel Orozco. Siempre tengo la fortuna de acompañarte de 3 a 7 a través de Radio Felicidad. En este viernes 3 de julio, es un placer poder estar contigo en el 1180 de AM, los mejores momentos. Dicen que la decisión lo cambia todo. Fe y miedo. Dos caminos. Una decisión. Ambos te hacen creer en lo que no ves. Uno te empodera y el otro te frena. Uno te llena de confianza y el otro de dudas. Uno te impulsa, el otro te estanca. Uno te hace feliz y el otro te llena de miedo. Hay que elegir la fe. Eso es lo que nos hace crecer, lo que nos hace avanzar. Porque al final, el miedo te paraliza. Y la fe te impulsa. Y tú, ¿en qué eliges creer? Gracias por estar con nosotros en Radio Felicidad 1180M, los mejores momentos. ¡Ánimo y buen viernes!

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2: Hola, ¿qué tal? Que tengas una tarde muy bonita. Disfruta mucho de este viernes.
1: Aviso.
2: Recuerda que hoy no circulan los autos con holograma 1 y 2 de verificación. Engomado azul, terminación de placas 9, 0 y permisos.
1: A vuelta de rueda.
2: Complicadísimo circuito interior, de Reforma hasta el eje 1 norte.
1: Lento.
2: El avance ya se complica en la avenida Tláhuac, desde José Clemente Orozco hasta Periférico.
1: Ligera carga.
2: La encontramos en viaducto Río Becerra, de viaducto Miguel Alemán hasta el distribuidor vial San Antonio.
1: Buen avance.
2: Aprovechen que ya está libre viaducto Tlalpan, de la autopista México-Cuernavaca hasta Periférico.
1: Clima.
2: En la temperatura aún se registran 22 grados.
1: Gracias, Montserrat.
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1: Son las 3.
4: Con 41 minutos.
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Hola, sí, estamos juntos a través de Radio Felicidad 1180M, los mejores momentos. Soy Manuel Orozco y tengo la fortuna de acompañarte todos los días aquí en Radio Felicidad 1180M, los mejores momentos. El teléfono a tu disposición 5540 4024 o 5540 4252. Si usted tiene alguna duda, pero sobre todo ahora con la tecnología, le invitamos a que estemos más conectados a través de la aplicación de iHeartRadio. Así es, la app de Radio Felicidad es iHeartRadio y de hecho es la aplicación oficial prácticamente de todo Grupo ASIR. ¡École, qué bonito! Entonces, si tú quieres, evidentemente, estar en contacto con nosotros, y pues ahí lo puedes hacer a través de la app de iHeartRadio. Te invito a que descargues la aplicación y la pases sensacional. Ojalá que nos permitas estar siempre contigo en la aplicación de radio número uno en México y prácticamente en Estados Unidos. ¡Ánimo! Muchas gracias por estar con nosotros siempre en Radio Felicidad. Sigamos con la música entonces. Bonita tarde, un fuerte abrazo y juntos hasta las 7 en este viernes de Portarse Mal en Radio Felicidad. ¡Ánimo!

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4: Excelente tarde. Es un gusto para mí acompañarte en tu camino con todo lo que tienes que saber del tráfico y el clima.
3: Aviso.
4: Por favor, conduce con mucha precaución. Se registra un percance en Calzada de Tlalpan antes de División del Norte, con dirección a la Calzada Tasqueña.
3: A vuelta de rueda.
4: Complicadísimo circuito interior, de Reforma hasta el Eje 1 Norte.
3: Lento.
4: Ya encontramos avance un poco lento en Periférico, desde Alencastre hasta Paseo de la Reforma.
3: Ligera carga.
4: Vamos a avanzar poco a poco en la Avenida Tezozómoc, entre Aquiles Cerdán y 5 de Mayo.
3: Buen avance.
4: Aprovecha que ya está libre Periférico, desde la Glorieta de Vaqueritos hasta Canal Nacional.
3: Clima.
4: En la temperatura se registran 22 grados.
3: Gracias, Montserrat.
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2: 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Son las 4.
3: Con 2 minutos.
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5: Hola, ¿cómo estamos? Buenas tardes, gracias por estar conmigo en Radio Felicidad, 1180 AM, los mejores momentos. Estamos juntos todos los días en el 1180 de AM y a través de nuestra aplicación que se llama iHeartRadio. En este viernes tengo la fortuna de estar contigo como ya es costumbre hasta las 7, la temperatura actual 21 grados, máxima para hoy 22 y mínima de 14, probabilidad de precipitación de un 65%, que son las condiciones que van a permanecer para el día de mañana, máxima de 23, mínima de 15, probabilidad de precipitación del 65% para que tú lo consideres. Viernes de portarse mal y nosotros estamos contigo a través de iHeartRadio. ¡École! Muchas gracias por estar siempre a nuestro lado, escuchando las canciones que no paran. 4:30, tengo para ti la reflexión. ¿Me acompañas? La vamos a pasar juntos muy bien, así que no te vayas. Ánimo y bonita tarde para ti.

Hola, hola, ¿cómo te va? Muy buenas tardes, gracias por acompañarme, por estar con nosotros siempre aquí en Radio Felicidad 1180M, los mejores momentos. El teléfono a tu disposición para que siempre estemos en contacto y sobre todo, pues ahora más bien en la era digital, ¿no? A través de las redes sociales estamos juntos, Manuel Orozco en Felicidad. Ándele. Bueno, pues gracias por acompañarnos, por estar con nosotros siempre y todos los días. Y bueno, ya que estamos con esto de lo digital, pues los podcasts aparecen y a muchos nos encanta escuchar estos podcasts mientras estamos haciendo pues una que otra cosa. 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Eso. Vámonos con la música aquí en Radio Felicidad 1180M, los mejores momentos.

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3: Todas las veces en las que sientes que no puedes más, recuerda todos los momentos en los que sentiste algo similar y lo superaste. Gracias por acompañarme en este viernes. Soy Manuel Orozco, un abrazo, regreso con el poema.

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2: Y hemos llegado al momento del poema aquí en Radio Felicidad 1180 AM, los mejores momentos. Quiero compartir contigo esto que se titula Te diría. Si yo me supiera expresar, te diría cómo me gustan tus ojos, cómo puedo perderme en ellos y crear una galaxia entre tus pupilas. Si yo me supiera expresar, te diría cómo me gusta tu voz, cómo se queda grabada en mi corazón cada palabra que sale de tu boca. Si yo me supiera expresar, te diría cómo pienso en ti y cómo eres lo primero que pienso al despertar y cómo anhelo cada noche sentir tu presencia. Si yo me pudiera expresar, no estaría escribiendo poesía que nunca leerías. Te diría, oh mi amor, te diría todo lo que mi boca puede callar. Te diría el poema que comparto contigo en Radio Felicidad 1180M, los mejores momentos. Un abrazo.

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3: Hola, ¿qué tal? Deseo que tengas un excelente camino. Para mí es un gusto acompañarte.
2: Aviso.
3: Por favor, conduce con mucha precaución. Vas a encontrar un accidente en la avenida Río Consulado a la altura del Eje Central, con dirección a la avenida Eduardo Molina. Si es posible, mejor evita esta zona.
2: A vuelta de rueda.
3: Vamos a avanzar muy lento sobre José Vasconcelos, de Chapultepec hasta Benjamín Franklin.
2: Lento.
3: El avance ya se complica en la calle Molinos, entre Periférico y Avenida Revolución.
2: Ligera carga.
3: Vamos a avanzar, pero poco a poco, sobre Amores, entre Concepción Beistegui y el Eje 8 Sur.
2: Buen avance.
3: Aprovecha que está libre la autopista México-Cuernavaca, entre Viaducto Tlalpan y la caseta de cobro Tlalpan.
2: Clima.
3: En la temperatura ya se registran 21 grados.
1: Gracias, Montserrat.
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2: Son las 4.
4: Con 40 minutos.
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Dicen que la vida se construye entre errores y aprendizajes, y pequeños instantes que nos recuerdan que aún hay luz. Un placer estar contigo en Radio Felicidad. Bonita tarde. ¡Ánimo!

Sigamos juntos a través de Radio Felicidad, 1180M, los mejores momentos. Soy Manuel Orozco y todos los días tengo la fortuna de acompañarte de 3 a 7 a través de Radio Felicidad, disfrutando de más música. Estamos contigo prácticamente todos los días hasta las 7 de la noche. Eso. Y a través de iHeartRadio, pues hasta que el cuerpo aguante, porque nos encanta consentirte y apapacharte con la música que no termina y que es parte de nuestro día a día. Anímate a escuchar siempre iHeartRadio, donde quiera que estés, con canciones y emociones que no terminan para ti. Gracias por descargar la aplicación y seguirnos ahora en esto de la era digital iHeartRadio, donde vas a encontrar el rocódromo, las imprescindibles o ritmos de lujo de felicidad. 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Gracias y de corazón por estar siempre con nosotros en el 1180 de AM, los mejores momentos. Sigamos con la música. Un abrazo, muy buenas tardes, ánimo y estamos juntos en iHeartRadio, no lo olvides.

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4: Es un placer para mí acompañarte en tu camino con toda la información vial. Que tengas una tarde muy bonita.
3: Aviso.
4: Sobre la autopista México-Puebla permanece la reducción de carriles a la altura del kilómetro 75, con dirección a la Ciudad de México. Esto es debido a
3: obras
4: de mantenimiento en la zona.
3: A vuelta de rueda.
4: Tenemos complicadísimo el avance de José Vasconcelos, de Chapultepec hasta Benjamín Franklin.
3: Lento.
4: Ya se complica la calle Molinos, entre Periférico y Revolución.
3: Ligera carga.
4: Sobre la Avenida de las Fuentes, entre el Boulevard Pípila y Avenida de los Bosques.
3: Buen avance.
4: Tomen en cuenta que ya está libre la Avenida Aquiles Cerdán, del Eje 4 Norte hasta la Calzada México-Tacuba.
3: Clima.
4: En este momento tenemos 21 grados en la temperatura.
3: Gracias, Montserrat.
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0: Son las 5
1: con 3 minutos. iHeartRadio es la aplicación y página oficial para escuchar Radio Felicidad 1180M. 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
3: Hola, ¿cómo estamos? Estamos listos para iniciar juntos una hora más de música en este viernes de Portarse Mal, 3 de julio ya del 2026. Andrés Cruz se sigue conmigo en la consola digital. Hola, Andrés.
4: Seguimos.
3: Eso es todo. Hoy viene con playera. Ayer traía de Portugal. Hoy viernes vienes con playera de...
4: Argentina.
3: Ah, es que trae una chamarra. Ándele. Es la nuevecita de Messi, esta preciosa que sale con tonos negros, ¿no?
4: Sí.
3: Muy bien.
4: Ya lista.
3: Con todo, Andrés, ¿eh? Muy futbolero nos salió y bueno, pues sobre todo, llegando todos los días con estilo, como debe ser. Pues a ver qué tal. Todos nerviosos por lo del domingo, que será un reto complicado, difícil, ¿eh? Yo sé que de las dudas pasamos a la confianza. No hay que confiarse tanto. La verdad es que es una potencia futbolística y mundial. Entonces, bueno, pues ojo con Inglaterra, que podría terminar con el sueño de México. Entonces, concentrados, como siempre, paso a paso, ¿no? Tranquilos, exacto. Lo han hecho muy bien, o sea, han ido. Hoy toca este país, hoy toca el siguiente, hoy toca este. Así, paso. Primero pasemos algo, el charco, y luego buscamos otras cosas, ¿no? Y eso nos puede llevar a tener mejores resultados. Bueno, vámonos ya con la música. Tres canciones seguiditas para ti aquí en Radio Felicidad. Mucho ánimo.

Hola, qué gusto y qué placer estar contigo a través de Radio Felicidad 1180M, los mejores momentos. Siempre es bueno tener hierbabuena en casa, para las infusiones es muy rico, pero también podemos agregarlo a los jugos, la hierbabuena. ¿Y qué tal un jugo de hierbabuena con limón? Nos va a ayudar muchísimo con el vértigo, nos va a ayudar con la memoria, a eliminar el cansancio, la retención de líquidos famosa, dolor de garganta, también limpia el hígado graso y desinflama la próstata. Algunos de los beneficios de un jugo de hierbabuena con limón, que bueno, podemos hacer literalmente el agua de limón y agregar la hierbabuena, o literalmente agregar los limones completos, la hierbabuena y agua en una licuadora, y tenemos también de esa forma nuestro jugo de hierbabuena con limón, que tiene todos estos beneficios. Buen viernes, un placer poder estar contigo en Radio Felicidad. Muchas gracias por tu compañía y sigamos juntos hasta las 7, porque nos espera música que te apasiona.

0: Buen avance.
1: Por otro lado, aprovechen que ya está libre Francisco del Paso y Troncoso, de el Eje 6 Sur hasta Canal de Tezontle.
0: Clima.
1: En la temperatura ya se registran 20 grados. 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
0: Gracias, Montserrat.
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0: Son las 5.
1: Con 25 minutos.
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3: Dice la frase, hay personas que tocan la piel, pero tú me tocaste el alma, y esa no se recupera fácil. Sigamos con la música. Un abrazo.

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1: Llegamos a esto que es Reflexionando en Radio Felicidad, 1180 AM, los mejores momentos. Por si nadie te lo dice hoy, queremos decirte lo siguiente. Eres increíble tal y como eres. Todo va a salir bien. Recuerda que iluminas a quienes te rodean. Hay un nuevo día lleno de oportunidades para ti y mereces cosas buenas y que están ahí en el camino. Tus metas y tus sueños importan. Así que sigue adelante, porque eres capaz de lograr todo lo que te propongas. Y no olvides de dejar de vez en cuando tu sonrisa en los demás para alegrar el día de las personas que te rodean. La paciencia y la constancia siempre traen buenos resultados. No importa el ritmo. Cada paso que das es un logro. No le tengas miedo al miedo. Esto es Reflexionando en Radio Felicidad. Bonita tarde, soy Manuel Orozco. Buen viernes.

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2: Hola, ¿qué tal? Es un gusto para mí acompañarte en tu camino con toda la información vial. Que tengas un excelente viernes.
1: Aviso.
2: Técnicos o rudos. Recuerda que hoy hay lucha libre a las 8:30 p.m. Considera afectación vial en inmediaciones de la Arena México. Como alternativas están Paseo de la Reforma y el Eje Central.
1: A vuelta de rueda.
2: Complicadísimo el avance de Fray Servando, de la calzada San Antonio Abad hasta Congreso de la Unión.
1: Lento.
2: El avance de Avenida del Taller, de San Antonio Abad hasta Lázaro Pavia. Vámonos ahora a Paseo de la Reforma, que lleva tráfico lento de Ricardo Flores Magón hasta el Eje 2 Norte.
1: Ligera carga.
2: Se complica ligeramente la avenida Texcoco, de Tepozanes a Sor Juana Inés de la Cruz.
1: Buen avance.
2: Aprovecha que ya está libre Supervía Poniente, de la autopista Urbana Sur a la calzada de las Águilas.
1: Clima.
2: En la temperatura se registran 19 grados.
0: Gracias, Montserrat.
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4: Son las 5
5: con 42 minutos.
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10: Me tembló el cuerpo, sí, pero más me tembló el corazón, porque por primera vez entendí que el amor también puede doler bonito. Un placer poder estar contigo en el 1180 de AM. ¡Ánimo!

0: ¿Cómo te va? Muy buenas tardes. Gracias por acompañarme en Radio Felicidad 1180 AM, los mejores momentos, y por estar con nosotros a través de Facebook, Manuel Orozco en Felicidad. A tus órdenes, aquí estamos en el 1180 de AM, vibrando, escuchando y disfrutando la buena música que no termina y no para ti aquí en Radio Felicidad. Gracias por acompañarnos siempre. Radio Felicidad 1180 AM, los mejores momentos. Y bueno, pues no hemos visto esta foto que Gustavo Albite compartió a través de redes sociales con inteligencia artificial. Ahí aparece Andrés Cruces muy con su playera de México, ¿eh? Muy bien. También el Niño de la Luna, el Terrible Fabs. Muchas gracias por integrarnos, ¿no? Les quedó muy buena, ¿eh? La verdad, les quedó increíble. Muchas gracias y de corazón por acompañarnos siempre en esto de las redes sociales. Y bueno, pues aprovechando la inteligencia artificial, ahí estamos todos apoyando a México, como lo estaremos el próximo domingo, ¿no? Qué nervios, Andrés.
1: Ya están llegando, ¿eh?
0: Oiga, de nueva cuenta, hacer la reflexión, ¿no? Tristemente tenía que pasar y pasó, no debería, pero los excesos siempre terminan en tragedia. Por favor, seamos conscientes al festejar, al celebrar. Por favor, tratemos de respetar muchas cosas y al mismo tiempo nosotros limitarnos de ciertas situaciones que nos puedan poner en riesgo. La idea es pasarla bien. La idea sí es celebrar y distraernos un poco de todos los problemas que tiene nuestro país, pero no generar más con el pretexto de un festejo. Por favor, seamos conscientes. ¿De acuerdo? Y pacientes también. Vámonos con más música aquí en Radio Felicidad. Buena tarde. Gracias por todo.

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1: 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Son las 6.
2: Con 2 minutos.
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1: Listos para iniciar juntos una hora más de música aquí en Radio Felicidad. 1180M, los mejores momentos. Gracias también por estar con nosotros, disfrutando de la música y de las canciones que siempre tenemos para ti. Gracias y de corazón. El joven Andrés Cruces ya se va a descansar. Se va a mimir, dicen por ahí. No, todavía no va. Es viernes. Viene con la playera de Argentina, entonces seguramente irá ya a la Zona Rosa a conocer a los argentinos, a convivir un rato.
2: Está muy lleno, amigo.